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2: España perdió la mayor parte de su imperio a principios del siglo XIX y pasó a ser una potencia imperial de segundo o tercer orden, pero conservó tres territorios insulares: Cuba, Puerto Rico y Filipinas. Y Cuba, particularmente, era la colonia más rica del siglo XIX. No solo la colonia más rica para España, sino de todos los territorios coloniales, el gran productor de azúcar del mundo es Cuba.
1: And its main customer was the United States, which imported most of its sugar production. Henry Osborne Havemeyer had already invested heavily in Cuba, and by the time the Spanish-American War broke out, controlled almost all of the island's refineries.
2: El azúcar es un componente esencial en la relación de Estados Unidos con Cuba, en el interés de Estados Unidos con Cuba.
1: Spain was defeated on all fronts in August 1898. The Philippines were occupied, Puerto Rico was annexed, and Cuba gained a tightly controlled independence and effectively became an American protectorate.